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0: Llámelo, señoras y señores. Llegó la hora de la gran final de la Casa de los Babosos. El ranchero chido tenía 6 puntos, igual que Erasno, pero con el concurso que estamos haciendo como la gran final, pues bueno, hasta el momento ya sumaron puntos todos. El Doggy está a un punto de ser el ganador, igual que el Garbanzo, que Erasno, que el Seleno y que Erasno y el Doggy, ¿ok? Ya nada más falta. Diablito, tú tienes, Diablito, te faltan a ti 2 puntos.
1: Tengo 8 puntos ahorita.
2: Es lo normal, ¿no? Sí, you little fatty.
0: Cálmate, you little fatty. Sí, pues ese estúpido Doggy. Sí,
2: yeah.
0: You little fatty.
2: Late.
3: Ya te urge salir de esta casa porque mira, te salió un pelito en tu cabeza. ¡Un pelito!
2: ¡Sí, maestro!
3: Oye, sí, ¿eh?
2: Oye, por cierto,
3: ¿te da rey en medio?
2: Es que en la casa no me tenían rastrillos. Me salió un pelo.
3: Parece planta.
2: No importa, brody, yo al rato me lo quito. A ver, quítate la panza.
4: Yo al rato me lo quito, quítate la panza.
3: Erazo.
4: Oiga, no, dígame eso. Estuvo chistoso, Doggy. O sea, oye, te salió un pelo. Yo ahorita me lo quito.
3: Erazo, yo no me metí contigo.
4: A ver, tú quítate la panza.
3: No te va a hacer caso a eso.
4: Ay, Dios, todo feo. Ay, no, diablito. Estás... Ni en la carrilla ganas, tu pendejo.
3: Erazo, no te metas conmigo porque ya me metí con tu hermana.
5: ¿Con el Carrala?
3: No.
5: ¿Cuál de las dos? ¿Cuál de las dos? ¿Con Lupita o Tere?
3: No. Es un dicho.
5: ¿Eh?
3: Es un dicho,
5: ¿no? ¿Andos no? Ah, güey, yo aquí está.
3: ¿Miedo? ¿Miedo, papi?
5: Yo digo que si alguien se va a meter con mis carnalas, que seas tú. Así no sufren tanto, güey.
3: ¡Oh!
5: Pirinoli ahí.
0: Muy bien, niños, dejen de estar hablando de las hermanas, porque al rato terminan con la hermana del Garbanzo, del Doggy, la hermana de no sé quién, y ya no se aguanta.
3: ¿Tú tienes hermanas, Choco?
0: Sí, claro.
3: Preséntala.
5: Pero ellas sí son...
0: ¿Ellas sí son qué?
3: Chivistas.
5: ¿Ellas sí son chivistas como tú?
3: ¿Sí le echean?
0: No, es que él no habla bien español, dice que sí le echan ganas.
3: Ah, ok.
0: Señores, la pregunta de que quién era el presidente de los Estados Unidos y fue actor, la contestó Diablito, Ronald Reagan... ¿quién era el Sol de México? Lo contestó Seleno. Dijo que Luis Miguel. ¿Qué grupo mexicano canta como ¿Cómo te voy a olvidar? La contestó Garbanzo. Eran Los Ángeles Azules. Todos contestaron bien el ranchero chido. Contestó bien que el Buki era Marco Antonio Solís.

0: Erasmo contestó que la Cuauhtémoc era de Cuauhtémoc Blanco, el Diablito que el ratón más famoso de Disney era Mickey Mouse, el Doggy, que la bebida energética que da alas efectivamente es Red Bull, Seleno, que cómo se llamaba la muñeca más famosa de Mattel, Barbie, hey. Garbanzo, que red social compró Elon Musk, X, para convertirla en X, fue Twitter. Contestó bien, Ranchero Chido. Contestó bien cómo se llama el mejor amigo de Shrek. Dijo que el burro. No me estés pues arremedando. Es que así dijo el Ranchero Chido, el burro. Muy bien, bueno, Erasmo contestó muy bien cuando preguntaron quién era el fontanero más famoso de Nintendo. Dijo que era Super Mario, Diablito. Dijo que, pues él contestó bien cuando dijo que preguntamos quién era el, quién canta la chona. Dijo los Tucanes de Tijuana, el Doggy. Contestó bien cuando dijeron quién era el fundador de Amazon. Dijo que Jeff Bezos, Selena. Dijo que la reina del Tex-Mex, efectivamente Selena Quintanilla. Garbanzo, el personaje que daba, que vivía dentro de un barril en la vecindad, el Chavo del Ocho. Contestó bien, Ranchero Chido. Iba sumando sus puntos. ¿Qué animal despierta a todos al amanecer cantando? Pues era el gallo. Erasmo, contestó bien, perdón. ¿Qué personaje no contaban, decía no contaba con mi astucia? Dijo que era el Chapulín. El Diablito, que el luchador mexicano era conocido por su, pues el santo, por la máscara.
1: Esa era mía, me la
0: robaste. Y así, bueno, sucesivamente íbamos con más preguntas a ver quién llega primero a las 10, ¿ok? ¿Listos?
2: ¡Vámonos!
1: A ver quién va a ser Messi en este grupo.
0: ¿Qué presidente
2: esa es la pregunta?
0: ¿Qué presidente de los Estados Unidos fue actor? Esa ya te la había dicho, ¿verdad? Esa ya la había dicho.
3: No sabemos. Sí. Usted sígale.
1: Sí, sí, sí.
3: ¡Primer botón!
1: Sí,
3: hecho, ¡primer botón!
1: Esa fue la primera.
3: No funciona el botón. ¡Ey! ¡El botón!
1: ¡Cállate!
3: Sí.
1: Esa fue la primera.
3: El botón.
2: No, no, dale, Choco.
1: Dale.
3: Güey, no sabe, no.
0: El primer ay, presidente de Estados Unidos que fue actor antes de llegar a la Casa Blanca, ¿quién fue?
2: ¡Espérate! ¡Eso ya lo habías hecho!
3: Sí, pero vieran. Así son de estúpidos que no pueden responder. Choco.
2: Oye, pero si ya lo habías hecho, ¿por qué?
0: ¿Pero por qué no apretaron el botón ustedes?
3: Exacto.
1: Yo sí le apreté, pero no jaló.
2: Yo le estaba apretando.
0: Yo no le apreté, pero si ya habían dicho una, ¿para qué la vuelven
3: Choco
0: a hacer?
3: Choco, es Ronald Reagan, ya. Yeah.
0: Efectivamente, Ronald
2: pero
0: Reagan.
2: ¡Pero no! ¡Ey! ¡No, no, Choco!
0: ¡No, man!
2: Pregunten otra cosa, este cuate ya le contestó dos veces, ya sabía.
0: Diablito, llegas.
3: No, pongan atención.
0: Diablito, llegas a 9.
2: ¡Yeah!
0: A 9 puntos.
3: No, yeah. Que no. No, que. Take some. All of you. Y tú también, Choco.
0: Cálmate, estúpido. Eso quiere decir.
2: No. Yeah.
0: Que la última pregunta, el que la conteste,
3: $10,000.
0: Será el ganador de $10,000 y el ganador de la casa de los babosos al regresar.
2: No, pero ¿para qué ese güey? Pero eso ya no estuvo bien.
3: Ah, pues,
2: la misma pregunta.

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0: Señores, todos están empatados con 9 puntos. Esta es la final de la casa de los babosos. El que adivine o el que acierte esta pregunta, que oprima primero el botón, será el ganador de la casa de los babosos. A ver, vamos a ver, Erasmo, oprime tu botón. ¿Sí sirve, Doggy? Para que digan que no. A ver, Garbanzo.
1: ¡Seú! ¡Seú! ¡Pumas!
0: Ahí está, Diablito, oprime tu botón.
2: Ahí está.
0: Ok, muy bien.
2: ¿Qué le hacen a los?
0: ¿Ranchero chido?
3: Ahí está, ese está el puro fregadazo, como cuando acabas de comprar una camioneta que luego va el puro llavazo.
0: Ok, ranchero chido, vamos con Seleno.
4: Ay, me encanta, lo amé.
2: Me voy a llevar mi botón.
4: Lo amé, me puedo llevar el botón para en la mañana cuando me despierte así. Me voy a poner de alarma. Mejor no, porque luego me va a quedar dormido así.
0: Muy bien,
2: ya,
0: bueno.
2: Ya.
0: Aquí va la pregunta.
2: A ver,
1: let's go.
0: Recuerden, el que oprima primero el botón, se tienen que saber la respuesta, ¿ok?
2: Ok.
0: Si no saben la respuesta, no oprima nada. Porque si oprimen y no se la saben, quedan descalificados.
1: Todo esto, Choco.
0: No. Pues si no se la saben, ¿para qué?
2: A ver.
0: La pregunta es la siguiente. Si tengo 5 peces y 3 de ellos se ahogan, ¿cuántos me quedan?
4: Oh, no.
2: Son esas preguntas capciosas.
0: Si tengo 5 peces.
2: Tengo 5.
0: Y 3 de ellos se ahogan, ¿cuántos me quedan?
2: Oh, ¿cuántos?
5: 5.
4: 3.
2: ¿Me quedan? ¿Cuántos?
6: Me quedan 5, se tiene 3.
2: Me quedan, es como un tipo de pescado.
6: Pero es que si le aprieto y no es, me van a descalificar.
2: ¿Pero qué tipo de
0: queda? Si oprimen y no es la respuesta correcta, ver, quedan descalificados.
2: ¿Puedes repetir otra vez, por favor, Choco?
1: ¿Qué tipo de pez?
0: Última vez.
2: A ver.
0: Si tengo 5 peces.
2: Tengo.
0: Y 3 de ellos se ahogan, ¿cuántos me quedan?
2: ¿Cómo se van a
1: ¿qué
2: ahogar?
1: ¿Qué tipo de pez?
2: Esos güeyes no pueden ahogarse, güey, están en el agua. ¿Cómo se van a ahogar?
6: Ole, maestro.
5: No, es que es una pregunta tricky, brody.
2: ¿Pero no se pueden ahogar?
6: Choco.
1: ¿Cómo eran? ¿2?
5: A ver, 5 peces.
1: ¿5?
2: No,
0: ya lo dije.
1: Son 5 y luego...
0: Se acabó el tiempo.
2: ¡No, espérame! Estamos aquí.
0: Esta se las voy a dejar pasar. Voy a darles otra pregunta. Si tengo 5 peces y 3 se me ahogan, ¿cuántos me quedan? La respuesta es 5 peces. Los peces no se ahogan, estúpidos.
2: ¡Ah, qué güey son!
6: ¡Ah, no, madre! ¡Ibas a decir eso, güey!
2: Güey, no habías dicho eso tú.
6: Pero es que no estás seguro, güey.
5: No, pero yo más o menos creía, pero dije, sí, algo, había un truco ahí.
2: Sí, yo también por eso lo pensé, güey.
0: Vamos con la otra pregunta, muchachos, ¿ok?
2: Ah, qué güey.
1: Último, hubiera ganado. Last chance, come on.
0: ¿Listos?
1: Dale,
2: a ver.
0: ¿Quién pintó la última cena?
6: Oh. Ay, güey, ¿cómo se llama ese güey? Leonardo DiCaprio, güey.
5: No, brody, no.
2: No, güey, es algo como Leodán, ¿no?
6: ¿Qué no era ese cabrón de Batocelli? Batochel se llamaba, el Picasso, que voy a saber tú.
2: No, ese
6: voy a saber Holanda.
1: Tiene el nombre de ese güey, de cantante de Fobia.
4: Es un mexicano que hace figuras como gorda.
2: Es Andrea, ¿no? Andrea Lagarreta.
6: No lo piensa en la
1: ¿Andrea Bocelli?
6: Andrea Vigo.
2: Sí, ¿no? No es Andrea Bocelli.
6: Es un italiano, güey. O italiana.
2: No.
5: Leonardo DiCaprio.
2: No, es
5: algo de Leonardo, brody.
2: El de Platini, Michel Platini. ¿Cómo se llama, güey? Aquí lo tengo.
6: Pintó la última, no sé qué, güey.
0: ¿Quién pintó la última cena?
6: No es Miguel Ángel. El judicial, le da ese güey, es el judicial. No, bien, es de las películas.
2: No es el mismo güey que hizo la...
6: Miguel Ángel hizo el David. El David.
2: No es el que hizo la iglesia esa que está bien rara en... Barcelona.
1: ¿Era Diego?
4: No.
2: ¡Gaudí!
4: ¿No?
1: Oprime el botón.
2: No, espérate.
0: Quedan descalificados si no saben.
1: Oprímelo.
6: Se ganó tu prime el botón, Garbanzo.
2: Sí, yo dije, se va a decir, se va a presionar.
6: No.
7: Seúl, Pumas.
0: ¿Quién es, Garbanzo?
2: Gaudí, eso sí es con bigotillo.
0: ¿Quién es descalificado?
2: No, mames.
0: Y todos los demás son una bola de estúpidos, ¿saben por qué?
7: ¿Por qué? ¿Qué?
0: O sea, Garbanzo, no cabe duda que eres el más estúpido.
2: Pero...
0: en los estúpidos quedaste descalificado.
2: No, pero qué...
0: todos son una bola de estúpidos. No. Este es un empate. Fue Leonardo da Vinci.
6: ¡Ah! ¡De Leonardo DiCaprio!
7: Dije que era como el nombre de...
5: Espérame. ¿Quién ganó?
0: Hay un empate entre todos. Son una bola de estúpidos. Son una bola de babosos. La verdad no puedo creer que lo de los peces, Leonardo da Vinci, la cena. Y tú, Garbanzo, quedas descalificado. Entre los más babosos todavía. Pero, no puede ser.
2: Entonces se van a repartir los $10,000 entre todos. Es un empate.
0: No hay nada de dinero para nadie.
7: ¿Cómo?
0: ¿Iba a haber un ganador? ¿No hay un ganador?
2: No,
5: o sea... oye, Choco, no, a ver, tiene que haber un ganador.
7: That's some push.
0: Se acabó el tiempo.
2: No, pero entonces, ¿quién se queda?
0: En la casa de los babosos, no cabe duda que hasta para ser babosos, ni eso pueden ganar.
6: Qué vergüenza decirle a mi jefa que estuve... Voy a ir mañana a Santa María. Y voy a decir, ¿quién ganó? Amá, perdí en la casa de los babosos. No,
2: Choco, todo lo que hicimos
7: son $10,000, Choco, no te aprietes.
0: ¿Y quién tiene la culpa?
2: Pues tú, por poner preguntas tan difíciles.
0: O sea, ¿un pez? ¿Se va a ahogar un pez baboso?
2: ¿Un pez baboso?
0: ¿Quién pintó la última cena?
7: Bueno, tú casi... oye, ibas a ganar, no, y no...
6: como si la virgencita se apareció, nadie la pintó. Exacto. Yo pensé que la última cena se había aparecido también. Yo sé que nadie la había pintado.
2: ¿Y por qué era la última? ¿Que no tenían más hambre después?
6: La última cena, poco no se apareció. La última cena no se apareció, nomás la Virgen. Entonces la pintaron la última cena. Y yo rezaba enfrente de la última cena.
2: Yo contándonos, aunque sea un premio de consolación, $100, algo nomás. Aquí no la pasamos.
7: Para gas.
0: ¿Saben qué les voy a dar de consolación?
7: Para gas.
0: Vayan ahí al INE Naut y mátense el hambre, marrano, señores.
6: Oye, ese güey, ¿qué celebra ese güey? ¿Qué celebra?
7: Definitivamente es un baboso,
2: güey.
7: Sí.
2: Ay, güey, pero por lo menos yo me arriesgué. Por lo menos yo me arriesgué.
5: Dice el Garbanzo, sí, pero no, pero va a ser una protein style.
2: güey.
6: Baby, te quiero. Oh. Baby, te... oye, yo conozco que en la final iba a haber un show de medio tiempo.
2: Está bien, yo me decía, pinche chismosa.
0: ¿Es bien qué?
2: Perdón.
0: Señores, esto fue un empate en la casa de los babosos. Ya, what is this? Like, estúpido.
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14: Bueno, nos vamos con el chocolatazo a Guerrero y tenemos a Raúl. Raúl, buenas tardes.
15: Buenas tardes.
14: Raúl, le vamos a hacer el chocolatazo a tu novia Inés, que solamente conoces por Facebook y tienen 8 meses apenas de relación.
15: Así es.
14: Ella está en Guerrero, tú también eres de Guerrero. ¿Tú ya la conocías de antes?
15: No, nomás lo conocí en Facebook.
14: 8 meses solamente por Facebook, tú ya sientes que la amas a ella.
15: Así es.
14: Tú la mantienes a ella, tú le mandas dinero, ¿no?
15: Sí.
14: ¿Ella dice que te ama, que ella quiere estar contigo?
15: Ajá, así dice, pero por eso decidí a marcarla a ver si es verdad.
14: ¿Por eso estás haciendo el chocolatazo o por otra cosa?
15: Pues, no sé, pues yo nomás quería sacar la duda a ver si en verdad me ama o no.
14: ¿Y a qué se dedica Inés?
15: No, nada, nada.
16: ¿A qué se va a dedicar, Choco, si este la mantiene?
14: Bueno, ¿y entonces por qué no nos contesta?
15: No, pues, no sé, o tal vez está hablando con su hermana porque también tiene, una hermana aquí.
14: Dice, o sea que no está seguro. seguro. Y segundo, ¿dónde está la hermana?
15: En Nueva York.
14: Sí, tú la tienes en Facebook a tu novia Inés. Me imagino que ella ha puesto alguna foto ahí de su hermana o algo, ¿no?
15: No he visto.
16: Lo que tiene en Nueva York es otro vato, primo.
15: Pues, ¿sabe?
16: Casi te lo firmo, ¿eh?
15: Pues, puede ser, ¿no?
14: A ver, parece que ya entró la llamada. No hagan ruido.
10: Bueno,
14: ¿con Inés, por favor?
10: Sí, soy yo.
14: Hola, Inés, ¿cómo estás?
10: Muy bien.
14: Qué bueno, Inés. Bueno, mira, yo te llamo de una compañía de chocolates. No sé si tú estás casada, tienes novio, algún chico que te guste o alguien especial. Nosotros le mandamos unos chocolates solamente para que los conozcan y, bueno, es una promoción. No sé si tú tienes alguien especial por ahí a quien te gustaría que se los hagamos llegar y es nada más como una, pues como un detalle y de eso se trata. Tú no tienes que pagar nada ni la persona que lo recibe. ¿Te gustaría que se los mandemos a alguien?
10: No, pues disculpe, es que, pues la verdad, pues... No los conozco, pues para...
14: Como te digo, es algo muy simple, le mandamos los chocolates a alguien especial y si es que tienes a alguien, si no, está bien.
10: Oh, bueno, de todo modo, muchas gracias.
14: Igual, como dices que no nos conoces, me imagino tienes internet, por ahí puedes ver quiénes somos, ¿tienes Facebook y eso?
10: No.
14: ¿A ti te gustan los chocolates, Inés?
10: No me gustan.
14: ¿No te gustan los chocolates, Inés?
10: No me gustan. Es más, ni he probado ninguna. A lo mejor si pruebo, pues a lo mejor sí.
14: ¿Y no tienes así algún amigo especial a quien te gustaría que se los enviemos?
10: Es que, discúlpame, es que yo no puedo dar tanta información porque yo no los conozco.
14: Muy bien, Inés, bueno, te entiendo. Oye, entonces nada más por último, ¿tú no tienes a nadie especial a quien mandarle chocolates?
10: No, pues aquí tengo a mi marido y la familia, mi suegra.
14: ¿O tienes a tu esposo ahí en Guerrero?
10: Sí, yo tengo aquí a mi esposo. Y que tenga una excelente tarde.
16: Ya colgó.
14: Dice que tiene esposo y suegra y ¿eso es verdad, Raúl?
15: No, pues, la mera verdad, pues, no me ha hablado de eso. O sea que, pues, toda la tarde, todo, pues, yo la miro y todo, pues, no sé, o... No sé por qué, porque no quiso...
14: A ver, ya entró la llamada, permite.
17: Bueno,
14: ¿con Inés?
17: ¿Con quién hablo?
14: Bueno, aquí tengo al novio de Inés, a Raúl. Adelante, Raúl.
17: Bueno. Sí, buenas tardes. ¿Con quién hablo?
15: Con Raúl González.
17: ¿Tus apellidos, por favor, a ver?
15: González.
17: ¿González qué?
15: García.
10: Dime.
15: No, pues te quería decir a ver si me mandaba los chocolates.
10: ¿Qué?
15: Quería saber si me mandaba los chocolates, mi vida.
10: Ay, no manches, me espantaste.
15: Yo
10: no, pero gracias por espantarme.
15: Yo pensaba que me iba a mandar los chocolates, mi vida.
10: Si estuviera yo loca.
15: O no los merezco.
16: La verdad es que no los mereces, Brody, ni en el mundo te hacen.
10: ¿Y quién es el señor que habló ahí o qué?
15: Es un compañía de chocolate.
10: ¿Compañía de chocolate?
15: Sí, por eso yo, pues, a ver si me lo mandaba, pero... Pues, no sé por qué no me lo mandaste.
10: Mira aquí, mi loya va a quitar ni jaja. Mira aquí, mi loya va a quitar ni jaja.
15: ¿Qué pasó, pues?
10: ¿Diga dónde está?
15: ¿Qué pasó?
10: Pues me espantaste, cabrón.
15: Yo pensaba que a ver si me lo mandaba, pues, pero como tú no me lo mandaste.
10: Le digo a mi hermano, mejor condesa tú, porque yo lo tengo miedo.
15: No te preocupes, mi vida, ya sabes que te amo tanto. Sin ti no soy nada.
10: Ay, Diosito santo.
15: No te preocupes, amor, no te preocupes.
10: Ay, ya ni mi libra, la taquilla, yo quiero ya.
15: ¿Y qué, pues? ¿Me lo vas a mandar o no?
10: ¿Y por qué?
15: Digo, dime, ¿lo merezco o no?
10: Ahora ya, guau, ni a ver nada, guau, ni. No quiero ya ni mi libra, chiste harina, y si, ni a ti, ni a ti, ni chiquibi, no, ya ni.
18: ¿Qué dijo?
10: Ya ni mi libra.
15: No, no te espantes. Chiquilla, te amo tanto.
10: Sí, por eso me espantas mucho.
15: No, pues si no te espanté.
10: Al contrario, me divertí, dirías. ¿Tú estuviste ahí con ella?
15: Aquí estoy.
16: Dile algo, lobo, tú.
19: Me gustaría hablar con ella más tarde, ¿está bien?
14: Hey, niños, cálmense, esto no es así.
10: O dile, pues, que me hable más tarde.
16: ¡Ay, qué volada te salió, primo!
10: O que me hable más noche, dile.
14: Ya, por favor.
19: Te voy a hablar antes de que te acuestes, Inés.
15: ¿Escuchaste ahora?
10: Háblale, pues, que se ponga a platicar conmigo más noche. Si tú ya le diste permiso.
14: ¿Ya ves, Raúl, por andar con cosas?
16: Que si te habla más noche. ¡Inés! ¡Inés!
14: Ya cálmense, por favor. Oye, parece que todo está bien entonces, Raúl.
15: Pues, no sé, creo que ya está bien porque ya no quiso hablar nada. Le dije una vez si en verdad me ama, pues me lo vas a demostrar. Le dije, pues como hizo ahorita, pues ni mencionó a nadie, pues eso ya me conformo con eso también. Pero aunque no me mandó los mensajes, los chocolatazos, pero de todo modo, pues ya no mencionó a nadie, con eso está bien. Porque si hubiera mandado de otro, pues ahí pues ya no lo voy a traer acá.
14: ¿Y aún así la vas a traer?
15: Así es.
14: Bueno, pues ahí está. Cuídate mucho, Raúl, ¿ok?
15: Órale, igualmente.
18: Ya márcale, mandilón, y dile que la amas, brody.
15: Ahorita lo marco.
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0: Señores, en un ratito más se viene la última prueba para ver quién va a ser el más baboso en la casa de los babosos. Les tengo una sorpresa, no solo para el público, sino también para ustedes. Así que, ¿qué pasó el día de ayer? Vamos a recordar qué pasaba, se puede decir, en la semifinal. Era el sonidito. El público participó. Cada participante tuvo alguien del público que les ayudó a adivinar un sonidito. Escuchemos cómo fue que el ranchero chido sumó 2 puntos. Ok, aquí va el primer sonidito. Tú nos dices qué es este sonidito.
1: Una ambulancia.
0: Muy bien, es una ambulancia. Vamos con el que sigue.
1: ¿Es un perro?
0: Claro, es un perro. Vamos con el que sigue.
1: Esa puede ser una sierra.
0: No es una sierra. Sigue el tiempo. ¿Qué más? Tienes 30 segundos.
1: Ok. ¿Un motor?
0: No es un motor.
1: Ok, es una moto.
0: No es una moto. ¿Quieres pasar?
1: Paso, sí.
0: Ok, ¿qué es esto?
1: Es agua.
0: No es agua. Va de nuevo. ¡Se acabó el tiempo!
2: ¡Ay, ay, ay!
0: Bueno, en este momento... Ok, ahí sumaba 2 puntos, adivinó 2 soniditos, le tocó... Armando lo hizo por Erasmo. El primero, Armando.
3: Una sirena de una ambulancia.
0: Muy bien, si es una ambulancia, ¿qué es esto?
3: Un perro ladrando.
0: Un perro, claro que sí. Van 2, vamos con el tercero.
3: Una motocicleta.
0: No es una motocicleta, va de nuevo.
3: Un tráiler.
2: No, primo, no es un tráiler.
0: Erasmo, no puedes decir nada, ¿eh?
2: No, dale, primo, dale, ¿qué es?
3: Un tractor.
0: Te quedan 20 segundos, no es un tractor. ¿Quieres cambiar de sonidito?
3: Sí, cambia, por favor.
0: A ver. ¿Qué es?
3: A ver, otra vez. No le alcanzo a escuchar bien.
0: Se acabó el tiempo. Bueno, ahí está. También había sumado 2 puntos. ¿Quién representó a El Garbanzo? Daniel. Otro Daniel. Vamos a escuchar qué pasó. Daniel, te vamos con el primero. Arrancamos.
4: Una sirena de una patrulla.
0: No.

0: Sí, una sirena y una patrulla y una ambulancia.
1: De una ambulancia, sí, vamos con el que sigue.
0: El doggy.
1: No.
0: Un perro enojado.
1: Muy bien, un perro enojado, vamos. Tienes 30 segundos, ¿qué es esto?
0: Una motosierra.
1: No es una motosierra.
0: ¿Una moto?
1: No es una moto, puedes pasar, ¿eh? Paso.
0: Paso. ¿Un martillo?
1: No.
0: Oh, una bomba, una bomba.
1: No es una bomba.
0: Una explosión.
1: No es una explotación, se acabó el tiempo.
2: ¿Una explotición?
3: Explotición.
1: O sea, cállense estúpidos, que estoy yo metidísima en este concurso, ¿ok? Nada más están ahí sentados ahí viendo a ver qué.
3: Critican a mí,
1: vamos con el que sigue, vamos con Doggy, yo cae. Una chica te representó, Doggy.
2: Ándele, güey.
4: Oye, qué mensos todos, nada más adivinaban dos, el perro y la ambulancia. Güey.
2: Oye, pero fue trampa. Los demás no les explicaron bien que podían pasar.
3: Exacto. Yeah.
1: Claro,
3: pues,
1: claro que sí. Les
3: no
1: dijeron,
3: es cierto.
1: ¿Pasas? ¿Quieres ir al siguiente sonido?
4: Ok, bueno, vamos, Yokaef.
1: Arranca el tiempo cuando sale el primer sonidito. ¿Qué es esto?
5: La sirena de una ambulancia o de policía.
1: Así es, muy bien.
5: ¿Un perro?
1: Muy bien, un perro, y van dos.
5: El que sigue. Los 10. El que sigue. Un pato.
1: Un pato, van 3. Nada más son 5 soniditos. Regresamos al otro. Me quedan 20 segundos.
5: ¿Una motosierra?
1: No.
5: No, no, el que sigue. ¿Un martillo?
1: No es un martillo. Se acabó el tiempo. Muy bien, bueno, ahí estaba. Esos dos soniditos eran muy difíciles. Obviamente decían que si era un martillo, que si era una moto, el otro. Pues bueno, vamos, Celino, te representó Eduardo.
6: Eduardo, ¿cómo me gustaría conocerlo en persona ahora que salga de la casa? Ahora que salga de la casa, me gustaría encontrarlo en algún parque o que me agarre en su camioneta, así entre las herramientas. Ay.
1: Escuchemos, por favor. Eduardo, ¿estás listo?
0: Sí.
1: Hay un minuto y entre más soniditos adivines mejor, así que vamos con el primero. Adelante.
0: Es una sirena, una ambulancia, una...
1: Así es, sirena, una sirena de una ambulancia.
0: ¿Un perro?
1: Claro, es un perro.
2: Un perro.
0: Como un camión arrancando.
1: No es un camión arrancando.
0: No, paso.
1: Paso, muy bien.
0: ¿Como una ola de mar?
1: ¿No es una ola de mar?
2: Pudiera ser, si pudiera ser. Ahí cuando se regresa el agua.
0: Paso.
1: ¿Paso? Se acabó el tiempo.
3: Ahí estuvo la transita, ¿eh?
1: ¿Por qué?
3: Nada más para agregar algo aquí coqueto.
6: Oye, yo escuché que él dijo el pato. Y eso pasó, ese era el pato. Dijo en el tiempo. Yo sentí que estaba dentro del tiempo.
1: Selena. Bueno, vamos con la última, el diablito.
3: Ah, ese pa' qué, ya.
4: Ahí. A todos se les explicó, si no adivinabas uno, podías pasar al otro.
1: Escuchemos, pasa algo muy raro aquí.
4: Es que él empezó, Choco. Sí.
1: Escuchemos. Yeah. Muy bien, aquí está, vamos con el primero.
0: ¿Es como una ambulancia? ¿Sirena?
1: Es una ambulancia, es una sirena.
0: ¿Está hablando el doggy o qué?
1: Está hablando el doggy, muy bien. No, no está hablando el doggy.
4: Oye, no te estés pasando. Oye, brody, ¿qué traes contra mí o qué?
3: Dale, dale, estás conmigo.
4: No, no, no, contra mí este güey. No, no, ¿qué traes contra mí? Oye, que no se meta, brody.
0: Amárrelo, amárrelo.
1: Sí, doggy, ya cállate, doggy. A ver, déjame meterte.
3: ¿Qué es? ¿Qué es?
4: No, brody, brody, ¿para qué se mete? ¿Para qué me mete?
3: Oye, está pasando el tiempo.
1: ¿Un perro ladrando? Claro, es un perro ladrando. ¿Qué es esto?
0: Güey.
3: Dale, güey, tienes 8 segundos.
1: No es un buey, no, no es un buey.
3: Dijo resorte, man. Ese es no, un menso que me
1: pero
3: decía.
1: No, pero puede ser muchos resortes. Nah, o sea, tenía que especificar qué resorte era. Y el resorte realmente no era un resorte. El efecto era el efecto de esto que sostiene la puerta, ¿no? Es como un resorte que sostiene la puerta.
3: Un topecito.
1: Ustedes lo han visto que tiene un plastiquito al inicio. Y la otra que no adivinaron tampoco era la de un soplete. Un soplete como de estos que prenden como con una chispa, ¿no? Sí, raspan sí. Y ponen el sopleto algo ahí. Eso era.
3: Y tú como juez hubieras parado doy o parar el tiempo, hijo de la...
1: No, diablito, es que tu participante se metió con el doggy.
3: Sí, pero tú podías bien parar ahí.
1: Oh. Sí, le dije, parar y decir, no interrumpas.
3: Exacto, el doggy seguía hablando y hablando. ¿Sabes qué, brody?
4: Un día después, yo estoy de acuerdo contigo, la regaron. Se acabó. ¿Ya pasó? Ni modo.
3: Más muerto no podía estar.
1: Pero, señores, al regresar, finalmente la prueba de la final. ¿Quién será el ganador? Les tengo una sorpresita. You little kids.
6: Ay, Choco, no les hago. Les mando un saludo a todos los hombres casados. Ya quiero salir de este...

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0: Oye, güey, casi era viernes 13, ¿eh? Casi era viernes 13. No manches. Dijo aquel, ¿salimos hoy? No puedo, es viernes 13. Dijo, eres supersticioso. Dijo, no, es que cobro hasta el día 15. Oh, my God.
1: Muy bueno.
2: Hoy es la final. La final y la gran final de la casa de los babosos. Es hoy la gran final de la casa de los babosos.
0: Arriba. Ok, acuérdense, hoy es viernes. No permitan que me inviten a beber porque acuérdense que soy débil.
1: ¡A beber!
3: Muy bien, bueno, el día de hoy tenemos un reto impresionante para la gran final. Nadie sabe lo que va a suceder, solamente yo, así que más adelante, el ranchero chido ganando la casa de los famosos junto a Erasmo con 6 puntos los dos.
1: Van fuertes.
0: Hay banda que tiene talento, ¿verdad, mi ranchero?
4: Era, quería decirte que ahora es la final, ya mañana voy a regresar a la casa. Y ya le dije a Bertalicia que ahora sí voy a estar con ella, voy a estar todo el día allí.
5: Sí, pues ha estado cambiándose de cama en la noche acá con el Seleno.
4: ¡Oh! ¡Cállate tú, Doggy! Luego no te gusta que te digan que eres un hombre divorciado.
3: Oh my God.
1: Uy, uy. No, que vea el cuarto,
6: es
1: que vea.
6: Es viernes y Seleno lo sabe, pues.
7: Oye, es viernes y yo lo sé. No importa, ranchero, vete tú con quien tú quieras, a la hora que quieras y como tú quieras.
6: Dale un beso.
0: Oye, eso
1: es
0: diablito.
1: No, este es...
7: ¿Qué es lo que él quiere que dé un beso, estúpido?
1: Sí, ¿cómo? Dale un beso al diablito.
0: Que ya es viernes, aunque nunca salgo, pero igual me emociono. ¡Choco! ¡Vámonos!
1: ¡Venga de ahí!
0: Oye, una de las encuestas que hicimos es de que un 13 de agosto, pero de 1521, o sea, que un día como hoy, pero de 1521, Choco, cayó en la ciudad de Tenochtitlan, que es donde ahorita más o menos estamos viendo, pues, lo que era el Zócalo, todo ese rollo, ¿verdad? Ahí era Tenochtitlan.
1: Es correcto.
3: Qué bueno, llegaron los españoles, taparon ahí y pusieron sus edificios, las catedral que está ahí, bueno... El palacio de gobierno que es ahora, y ahí abajo hay partes de las pirámides que había ahí.
0: Llegó Cortés, llegó Hernán Cortés, y hay historias que están mal contadas, otras que sí y así el rollo. La pregunta fue, Choco, ¿los españoles fueron los malos o los aztecas eran los malos con los vecinos de ahí de la región? ¿Quién eran los malos? Las respuestas son, españoles fueron malos, aztecas eran los malos, los dos eran malos o ninguno fue malo.
3: Oye, ¿sabes qué? Hablando de... ya me trajiste otra cosa a la mente. El mundo ha ido evolucionando, ¿no? Por ejemplo, trabajadores del campo antes no tenían tantos breaks, no tenían agua ahí, no tenían
1: sombrita.
3: De sombras o derechos que tienen ahora, ¿no?
1: Sí.
3: ¿Los empleadores de antes eran malos o simplemente así era en ese tiempo?
1: Pues era normal, ¿no?
3: O sea, no está bien.
1: No está bien, pero
3: era lo de la época.

0: O sea, ¿estás queriendo decir que ni uno fue malo?
1: Si te pones a pensar, se trataba de... era mi pueblo, ataca al tuyo, y luego se enriquece o agarra cosas de ese lugar y van avanzando, van creciendo. Eran los imperios, ¿no? Sí.
0: Pero no todos los imperios hacían eso. Porque si nos vamos a eso, Choco, pues hay imperios, ¿por qué no crecieron?
1: Claro, pero tú dices que no hacían eso, pero vamos a ir, Erasno, tú quieres allá purépecha. Había jefes, y los jefes abusaban de sus mismas tribus.
2: 100%.
1: O sea, era como que lo que eran.
2: De hecho, es algo que le critican mucho a George Washington, Choco, porque él estaba luchando por un pueblo unido y que las 13 colonias, y cuando se mete ahí a la guerra civil, dice, okay, ya me voy a mi casa. Llegaba a su casa con su familia y con sus esclavos. Claro, a ver, ¿cómo?
1: Sí, o sea, ese es buen punto, sí, Garbanzo. O sea, no, los esclavos era algo que se vivía. ¿Estaba bien? No está bien. Bueno, no vayamos tan lejos. A los hijos, antes se les reprendía siempre a golpes, ¿no? El cinto, golpes.
3: Nice.
1: Y eso obviamente ha evolucionado. Es decir, no es necesario para que tú hagas que tu hijo haga algo, no es necesario llegar a ese punto. No, el punto acá es de que si eran malos o no eran malos.
0: A mí, Choco, te voy a decir la verdad. Los aztecas son lo que ahora vienen siendo como por... ¿Se acuerdan los grupos que se dedican, como dicen así, que los malitos o los que se dedican a robar o los que se dedican a pedir suelo, ¿no? Los aztecas iban con los xochimilcas y les decían, órale, güeyes, llegamos, saquen la lana, saquen en ese tiempo lo que había. Iban, secaban todo y se iban. Si no quieren que los ataquemos. Eran los tranzas, los aztecas, de la región. Eran los tranzas de la región y luego llegaron los tranzas del mundo, España. Y esos güeyes madrean. Pero lo que dicen, Choco, que Cortés no podía con tantos, mexicas. Entonces lo que hicieron es de que pueblos como los xochimilcas, todos los demás alrededor se unieron y dijeron, qué bueno que llegaron a ayudarnos a madrear esos güeyes, porque esos güeyes nos maltratan los aztecas.
2: Hicieron un equipo de fútbol los tlaxcaltecas, Choco, con los aztecas en la goliza.
1: O sea, jugaron fútbol, estúpido.
0: No.
1: Regresamos, señores. Vas a decir qué opinó la gente. Hay muchos que creen que sí, los malos fueron los

0: League Cup es empates a 1-1 en la League Cup y los penales, ahí es donde ya te agarras dos y ganado el partido 3.
1: Muy bien, bueno, estamos de regreso. ¿Quién fueron los malos? Los aztecas. Porque un día como hoy, pero en el 1521, Garbanzo se ha de acordar, pues obviamente los españoles llegaron y Hernán Cortés hizo de las suyas. Y al final, pues hay un rollo ahí que si son los malos, ¿quién, no?
2: Yo ya salí a trabajar, Choco, no me acuerdo de lo que pasaba ahí en el
1: pueblo. Ese día andabas trabajando. Oigan, yo creí que los aztecas habían ellos construido las pirámides de ¿cómo se llama? Teotihuacán, pero no, ellos venían como de Colima, por allá venían los aztecas, otros dicen que tienen razas que venían como de Utah, no sé qué rollo, y llegaron ahí ellos ya habían encontrado las pirámides.
2: Hasta ahorita nadie sabe quién construyó esas pirámides, no hay nada.
0: Es como si los egipcios hubieran llegado y ya hubieran encontrado ahí las pirámides de Giza.
3: Pues sí, buscaron ya bien, no hay alguien que firmó. Ay, no. De pasar cuando tiran cemento, alguien siempre firma.
2: Lo que sí se encontró, Choco, debajo de las pirámides, se encontraron, fíjate, así como el tamaño de esta pelota, eran 12 esferas, Choco, que estaban acomodadas uniformemente en un círculo, y aparte...
1: Eso no era Dragon Ball Z, Garbanzo.
2: No, eso es en serio.
3: No era Buzz Ball.
2: Y las paredes de las pirámides, Choco, tienen mica, lo que es...
0: Qué bueno, porque hay banda que trae pasaporte, güey, y ellos dijeron, ¿pa' qué? Con la mica la armamos.
1: Aquí no se puede hablar.
2: No, es en serio. Esto es verdad.
1: El problema
2: es
1: que nadie te toma en serio, ni tú mismo.
2: No. Ustedes que son. Bueno, tú no, Choco, pero esta bola de.
1: Bueno, a ver, ¿qué dijo la gente?
0: Que los dos eran malos. 45% dijeron los dos eran malos. En segundo quedó, los españoles fueron los malos. Y luego quedaron ninguno, 7% y el otro 14%. Eso fue en un día como today. Eso lo ladies and gentlemen. Nomás están payaseando, Choco. Oye, Choco, y por último, es viernes. ¿Quién es el gigante de la CONCACAF? Es bicampeón México de la Sub-20. México ganó la última Copa de Oro, las dos, y luego la última Copa de Nations League. Pero siguen diciendo que es Estados Unidos y otros dicen que además, Canadá es el segundo grande de la CONCACAF y México sigue gane y gane. Pero bueno, háganle caso a los expertos o a esos vatos que tienen showcitos de radio allá en pueblos donde dicen que ellos saben de fútbol y andan diciendo que México no sirve, que en México todo se hace mal y yo no sé. Si yo gano dos Copas Oro, la Nations League, y gano dos veces acá la Sub-20 y no sirvo, quiero no servir.
2: Sí, claro, imagínate si sí.
4: No, yo creo que lo vimos en el Mundial. Hay mexicanos que traen como... Es raro, porque... Pues, ¿qué te hace un deporte para odiar a la selección de tu país?
0: Yo conozco un vato que dice que a México le anda yendo mal porque andan haciendo comerciales, güey. Hay vatos que me critican, dicen... Es que tú, Erasmo, tienes la culpa, tú y tu centenario. Entonces mi pregunta es, si el centenario es el culpable, entonces cuando ganan, ¿quién es el culpable? ¿También ellos o no?
2: Sí, muy buena lógica.
4: Oye, Erano, me gustó lo que dijiste ayer, y Garbanzo y toda la bola se quedaron calladitos con lo que tú les dijiste porque lo analizaste bien lo de Martinoli.
0: Ah, sí. Es que ellos no analizan, Choco.
1: ¿Quién es Martinoli?
0: Un argentino que se cree mexicano, que narra parte de Azteca, y el vato siempre está criticando a la selección. Siempre está... El Garbanzo lo ama.
2: A mí me cae muy bien, Martín.
0: Lo ama. Sí, porque, ¿por qué?
2: No sé, se me hace un tipo buena onda, y lo vi en una entrevista que le hicieron, y la verdad, no tengo nada malo que decir de él. Creo que es un vato bien, me gusta.
1: ¿Y quién fue lo que dijo que Erasmo pensó diferente?
0: Aquí está el audio.
5: Por ejemplo, hoy nosotros todavía defendemos a Hugo. O sea, yo tengo 50 años. Yo vi a Hugo Sánchez cuando tenía 10, 11, 12 años. Lo vi en su tope. Hugo Sánchez era Lewandowski. Era mejor que Lewandowski. Era mejor que Haaland. Hugo Sánchez debe estar entre los mejores 5 o 10 delanteros de toda la historia, de todos los tiempos. Y hay gente que no le cae bien a Hugo Sánchez, pues porque es un tipo que siempre se la pasa hablando acerca de sus logros. Si Hugo Sánchez no habla de sus logros, entonces ¿quién va a hablar de ellos? Porque ya todo el mundo no lo vio jugar. Entonces, como no lo vieron jugar, pues les parece que es un señor que de vez en cuando es un poco engreído porque habla de sus logros. Era una figura indiscutida, rutilante. ¿Quién habla de Garrincha? ¿quién habla de Lev Yashin? Lev Yashin te hablan pues porque dicen que hay que hablar, pero pues nadie lo vio. Entonces, ¿quién habla de Pelé? Pues solamente los recalcitrantes. Que Maradona, no, es que Maradona hacía trampa. Pues, la gente que dice que Maradona hacía trampa es porque nunca lo vi jugar. O sea, tú, si hubieras visto jugar a Maradona en vivo, este güey, dices, no, no. O sea, era otra cosa. Por ejemplo, poco a poco ya no se habla de Zidane. Nunca se habla de Platini. Platini fue Balón de Oro, el mejor jugador del mundo durante, antes de que llegara Maradona. Romario, Van Basten, Gullit, Cruyff, Prevenel Jaer de Dinamarca, Laudrup. Dices, güey, no, había cada jugador.
0: Ahí está Choco.
1: Bueno, eso dijo él de que Hugo Sánchez fue en la historia de los mejores.
0: Lo que yo les digo es que no le crean a un vato hipócrita como Martinoli, porque cuando Carlos Vela era el jugador número uno en la Liga Española, junto con Griezmann, arriba de Messi, Cristiano, cuando Chicharito la andaba armando allá en el Manchester, llegaba a la selección, lo criticaban, a Vela, Chicharito, a todos, a Rafa Márquez, cuando estaba en el Barcelona ganando Champions, Martinoli era criticarlos. No le tocó narrar a Hugo Sánchez si no hubiera sido... ¡Ahí viene! ¡Ah, doctor! ¿Qué le pasa a Hugo Sánchez? ¡Qué bueno que meta goles con el Real Madrid, doctor! ¡Pero aquí no hace nada! ¡Aquí se la pasa haciendo comerciales Colgate, doctor! ¡Oh, no! Sí, sí, bueno, no ha funcionado igual, no tiene los balones, pero sí, no, Hugo Sánchez es otro. ¡Sí, nos lo cambiaron! ¡Nos dieron a Hugo Sánchez de Temu, doctor! ¡Nos dieron a Hugo Sánchez de Temu! ¡No llegó Hugo Sánchez! ¡Hay que ver la paquetería, doctor! ¡En qué aerolínea lo trajeron! ¡El otro avión se fue para otro lado, doctor! ¡O cuando llegó no lo cambiaron en el aeropuerto! ¡Este Hugo Sánchez no es el mismo, doctor!
4: Ese es Martinoli.
2: A ver si me cae bien, es chistoso.
4: Ese es Martinoli.
2: No, no, tú eres en serio.
4: Que Hugo Sánchez es el máximo, lo hubiera acabado si hubiera narrado ese tiempo. No le crean a Martinoli, güey.
0: ¡Vela! Yo ¿qué sé. Es esto, doctor? ¡Vela, vela, vela, vela, doctor!
4: Yo no sé cómo narró cuando quedó campeón México en los Olímpicos, güey, contra Brasil.
6: Yo sé cómo, diciendo que Brasil no era el Brasil.
4: Ah, sí, sí.
2: Estaban cansados.
0: ¿Quién es? No, güey, que bueno, es que este Hulk, ¿qué Hulk va a ser, doctor?
2: Que Neymar sí era de Temu también.
0: El Neymar de Temu, nos trajeron a todos de Temu.
1: Bueno, no entendí nada.
2: Vámonos ya. Háblenle en inglés a esta.
3: Es la final, es todo lo que importa.
1: Bueno, ¿y la encuesta al final qué?
4: La pregunta era si México es el gigante con CACAF, sí o no. Dijeron sí, 86%. 13% dicen que es Estados Unidos y 1% dice que es Canadá.
3: Ay, ay, ay.
6: Oye, ¿ya les dijeron que no va a haber papeles o sí?
4: Ya les dijimos que no va a haber papeles.
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0: famosos. Yo no sé por qué el ranchero chido viene hoy como muy catrín de más.
1: Es que es la finale, como era, me estaban diciendo que yo estoy en primer lugar ahorita con 6 puntos. Eso es lo que viene siendo, yo soy como quien dice ya el ganador.
0: Oye, ranchero chido, yo también tengo 6.
2: Hay un empate ahí, ¿eh?
0: Claro, bueno, el ganador del día de hoy, bueno, hoy va a ser, es la final de la Casa de los Babosos. Tenemos un gran ganador. ¿Quién será el ganador el día de hoy?
2: Y el premio, que no se te olvide, no te hagas pato.
3: $10,000.
2: Yeah. Choco, será un placer perder este concurso.
0: Sí, bueno, ya qué más dices, Doggy. Tienes 4 puntos.
2: Está bien, güey, solo tiene 4 puntos.
0: ¿Seleno?
4: Oye, yo estoy muy nervioso porque quiero hacer una pregunta a todos. Es, ¿cómo van a hacer el último concurso para sacar al ganador?
0: Muy buena pregunta, Seleno. Garbanzo, ¿por qué te pones como nervioso cuando hablas Seleno?
3: Es que ese güey, no. Ese garbanzo, güey, eres
2: bien. No, ese cuando estás tan bonito, sí se siente.
4: Pero nadie te está hablando a ti.
2: No, pero.
3: Se desvelaron anoche estos dos.
4: Oye, ayer en la casa donde estábamos. Yo, no se preocupen, yo recojo toda la casa y también la limpio. Quería decirte que estoy listo para la final, pero los voy a extrañar.
3: Así es, en la casa de tanto tiempo juntos, yo también quiero decirles que los quiero mucho, que también los voy a extrañar, güey. A todos. No conocen gente ahí, Choco.
0: Bueno, Diablito.
3: A mí se me hace mal. Los 4 güeyes que no hicieron nada para protegerme cuando el Doggy me ponía contra la pared y me agarra del cuello.
4: Ay,
3: así.
4: Me hubieras dicho. Te hubiera ido, Doggy.
2: No, gracias. Ok, Choco, ¿cuál va a ser el reto de esta final?
0: Chicos, el día de hoy, todos ustedes, incluso hasta tú, Diablito, tendrán la oportunidad de ser el ganador.
2: Ah, no, espérame, ¿cómo?
3: ¿Hasta tú cómo?
0: Digo, porque él tiene 2 puntos.
2: ¿Cómo ganó 2 puntos? Nah, neta.
0: Escuchen, él tiene 2 puntos.
2: Wow.
0: Podría ser, él ganó 2 puntos cuando hicieron lo de los soniditos, el sonido de la Choco.
2: Que ni él los adivinó, exacto. ¿No? Los adivinó el de la radio, el del
3: somos
2: teléfono.
3: Equipo, alguien somos más. Equipo.
0: En este momento, chicos.
3: Vamos.
0: Diablito, tú que tienes 2, y usted, ranchero chido, que tiene 6. Todos pueden ser el ganador el día de hoy.
2: Ah, perro.
0: La idea es que les voy a hacer preguntas de cultura popular.
2: Ok.
0: Y el que vaya contestando correctamente va sumando puntos. El que llegue primero a los 10 puntos será el ganador de la Casa de los Babosos.
2: ¡Ay, ay, ay, venga!
0: ¡Ojo! El que llegue primero a los 10 puntos. ¿Cuántos puntos tiene, ranchero chido?
1: Ah, entonces a mí nomás me van a faltar 4.
2: Ey.
0: ¿Erasno?
3: Ah, sí, 4.
0: ¿A ti cuántos te van a faltar, Seleno?
4: 5. O sea, yo si sumo 5 puntos, soy la ganadora de la Casa de los
0: Babosos. ¿Doggy?
2: Tengo 4 con 6 puntos, soy el ganador de la Casa de los Babosos. Cultura popular, Choco, pan comido.
0: Diablito, tú necesitas 8. No, Garbanzo, necesitas 6.
3: Igual que este, pelacua.
0: Oye,
3: Choco,
0: y una pregunta, ¿cómo vamos? Tú vas a hacer la pregunta y ¿quién va a contestar?
2: El que levante primero la mano.
3: No, el que grite.
0: No.
3: El que grite.
0: A ver, pásales ahí. ¿Ven esto?
2: ¿Y este botón?
3: ¿Y eso?
2: ¿Estos botones para qué son?
3: ¿Esto qué?
0: El que oprima primero el botón, obviamente, es quien va a contestar. El que oprima primero el botón es el que va a dar la respuesta a la pregunta.
3: Ah, va a haber un sonido.
2: Este no sé. A ver.
3: Espérate, pero.
0: Todavía no está encendido.
2: Ah, ok.
0: A ver, enciéndemelo por acá. Ok. Vamos por partes. A ver, oprime el botón, ranchero chido.
1: A ver.
2: Ah, no.
0: Cada uno tiene su propio sonido.
1: A ver. Era ahí,
0: ranchero chido. Ya,
1: ranchero. Es que sale como un gallo, ¿ves? Ahí estamos, un gallo.
0: Okay. Ya, no lo oprima. Apágaselo, por favor.
3: Oh, suena
0: perro. A ver, oprime el tuyo, Garbanzo.
3: A ver.
5: Seú, Pumas. Seú, Pumas.
0: Ok.
6: Está perro el mío, güey.
0: Cuando yo haga la pregunta, oprimen el botón y cuando yo le...
5: Seú,
0: Pumas. Permíteme.
6: Se me fue la mano.
0: Ok. Desconéctenselos a todos. Ahora, conecta el del doggy. Si tú oprimes primero, va a salir a ver Doggy.
2: No. Ponle un perro de a de veras, ¿qué es eso?
6: ¿Qué es eso? ¿Un chihuahua?
2: Con madre el perro.
6: Es un perrín.
0: Muy bien, el perrito.
6: Un perrillo.
0: A ver, ¿eras, no?
2: ¿Y eso qué?
0: Payaso. No sé, me recuerdas como a la elotera.
2: Tacha, me gustó.
0: Ok, bueno, ya deja ahí. Ya deja ahí.
6: Los dos juguetes.
0: Así que vamos a Seleno. A ver, Seleno, oprime ahí.
4: ¡Ay, un arco iris! ¡Un arco iris! ¡Taste the rainbow! ¡Oh, ay, me gustó! ¡Ay! Me siento en Hawái.
0: Bien, ahora sí vamos a jugar, ¿ok?
6: ¡Ay, el mío!
0: El diablito. Préndeselo. Préndeselo al diablito. Ok, a ver, oprime, diablito. Muy bien, cada quien tiene ya su sonido. Lo padre de todo esto es de que los sonidos no van a poder funcionar. O sea, solamente es uno a la vez. Así que si alguien oprime al mismo tiempo, van a detectar ahí que el que salga primero es el primero, para que no digan yo le apreté, que no sé qué.
6: Ah, okay.
0: El que salga es el que oprimió primero.
6: El más rápido es el
0: que... La tecnología no nos va a mentir, así que... Bien. Recuerden nuevamente, cada uno tiene un botón, el sonido nos va a decir quién lo oprimió, basado en su sonido, y van a contestar las preguntas. Ranchero Chido, usted con 4 puntos, el día de hoy será el ganador de la Casa de los Famosos, si es que los llega a...
6: acumular. Es que yo soy medio lentillo para apretarle.
0: A mí me vale, ese es el concurso. Erasno, tú necesitas 4 puntos, Seleno necesita 5, Garbanzo, tú necesitas 6, igualmente tú, Doggy, y tú, Diablito, necesitas 8 para llegar a los 10. Así que ya volvemos hasta la final.

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0: ¿Están listos, chicos?
1: Sí, carita, listo, dale.
0: ¡Listos! Vengan.
1: Vamos con jueguito.
2: Voy a ganar.
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0: Primera pregunta. Primera pregunta. ¿Qué presidente de los Estados Unidos fue actor antes de ser presidente y antes de llegar a la Casa Blanca? Diablito.
1: No, mamá, yo le... No.
0: Ya, ¿quién les dije? Yo sabía.
2: El primero quiere empezar a pelear como niña, ya sabemos quién es.
1: Yo le presioné más.
4: ¿Qué presidente?
0: Diablito, obviamente fuiste tú.
4: A ver, sí.
0: No me aprietes, ya.
4: Este vato ganó las elecciones en 1980, es Ronald Reagan.
0: Así es.
2: Sí, ya la sabía.
0: Muy bien. Así que el diablito en este momento ya está llegando a 3 puntos.
2: No mames.
0: Vamos rápidamente. La siguiente pregunta es: ¿qué cantante es conocido como el Sol de México?
1: Seú, Pumas.
0: Todavía no terminaba de hacer la pregunta, ya le habías oprimido.
2: Ya le había apretado.
1: Yo vi al garbanzo, habías dicho, Pumas.
2: Ah, ok.
0: A ver, Celino, CU, Pumas.
1: CU, Pumas. CU, Pumas.
0: Muy bien, bueno, nuevamente, ¿qué cantante es conocido como el Sol de México?
1: Celino.
0: No, pero... Celino.
1: El cantante conocido como el Sol de México es Luis Miguel.
0: Es Luis Miguel.
2: Celino,
0: llegaste a 6 puntos, te faltan 4.
1: No, man.
0: Vamos con la siguiente pregunta. ¿Qué grupo mexicano canta la canción ¿Cómo te voy a olvidar?
1: Seú, Pumas.
5: Otra vez te voy a primero, güey.
0: Los Ángeles Azules, claro.
2: Cállense, bola de...
0: Garbanzo, llegas a 5 puntos, te faltan 5.
2: Cállense, bola de verduras.
0: Vamos a la siguiente pregunta. ¿Quién es conocido como el Buki?
4: No está funcionando.
5: Ahí está el gallo. Conocido como el Buki, pues ¿quién viene siendo el carajo este de Marco Antonio Solís?
0: Claro que sí.
2: El carajo este.
0: El carajo Antonio Solís, ranchero chido. Nada más le faltan... Ya llegó a 7, le faltan 3 puntos para hacer...
4: Nah, no funciona eso.
0: El ganador de la casa de los babosos.
2: Pues, lo vas a componer, güey.
5: No estoy tan baboso. No estoy tanto.
0: Vamos con la siguiente pregunta en este momento.
4: Vamos.
0: Ay. ¿Qué futbolista?
2: Era el Erasmo.
0: Solo que sepan, ¿ok? No pueden apretar antes. ¿Qué futbolista mexicano celebra sus goles con la cuautemiña?
2: Ya sabía.
5: No celebran los goles con la cuautemiña, pero si hace la cuautemiña, él es... ¿Cuauhtémoc Blanco?
2: Bueno, y corrigió la pregunta, ¿eh?
0: Erasmo, llegas a 7 puntos.
2: No,
0: te faltan 3.
5: Ranchero chido, me la aire.
0: Bueno, pues vamos con la siguiente pregunta. Esta es la final de la casa de los babosos. ¿Cómo se llama el ratón más famoso de Disney? El ruido lo dice todo. El diablito oprimió primero. Ya no le aprietes, diablito.
4: Choco es...
0: ¡Oh, boy!
4: ¡Mickey Mouse!
0: ¡Mickey Mouse! Diablito, tú todavía te faltan 6 para llegar a los 10.
5: Te lo juro que sí, me presioné chido, Choco, y no fue...
2: Oye, Choco, yo no sé si el mío no sirve, esto es un sabotaje, pero no es posible que el mío no haya funcionado.
4: Estás lento, Doug.
0: Sí, están lentos, no vengan a protestar aquí,
4: Estás lento, Doug.
0: Vamos con la siguiente pregunta.
5: Doug.
0: ¿Qué bebida... ¿Qué bebida energética te da alas? Doggy, doggy.
5: ¿Qué doggy?
0: ¿No que no servía?
2: Bueno, parece que hay que protestar uno aquí. Oye, Choco, la bebida que te da alas es, no necesariamente, pero su comercial es Red Bull.
0: Red Bull, muy bien.
5: Sí, sí.
0: Muy bien, Doggy, Red Bull. Doggy llega a 5 puntos.
5: Indias.
0: ¿De qué? Te faltan 5, Doggy.
2: Muy bien, señores, esto. El primero que llega a los 10 es el ganador.
0: El primero que llega a los 10. Vamos con la siguiente pregunta. ¿Cómo se llama? ¿Cómo se llama la muñeca más famosa de Mattel? ¡Sileno!
1: ¡Ay, estás tímela! ¡Ay, qué bueno que está! La muñeca más famosa de Mattel es Barbie.
0: ¿Es Barbie?
5: Perro. Estamos bien perras, dijo el otro día.
1: Estamos bien perras, Erasmo.
5: Bueno, vamos.
0: El que llegue a 10 puntos primero será el ganador de la casa de los babosos. Así que vamos con la siguiente pregunta, ¿ok? ¿Qué red social... ¿Qué red social compró Elon Musk y renombró como X?
1: Pumas.
2: Sí, me la sabía, bro.
5: Twitter.
0: Claro, fue Twitter, sí. Muy bien, Garbanzo. Twitter, Garbanzo llega a... A 6 puntos. Garbanzo
5: es
0: está
5: correcto.
0: A 4 puntos de...
1: Yo quiero ser el más baboso.
5: Oye, güey, pero tú no tenías que participar.
0: Erasmo, concéntrense.
5: Mi botón ya se está despedazando.
0: Oye, normal, no vayan a quebrarlo. Denle despacito, ¿ok? Vamos con la siguiente pregunta. ¿Cómo se llama el mejor amigo de... ¿Cómo se llama el mejor amigo de Shrek? ¡Ranchero Chido!
2: Esa sí no me la sabía. Ah, Ranchero Chido va a ganar esto.
0: Ranchero Chido, ¿quién es el mejor amigo de Shrek?
5: Ah, que no me la sé. Pues si yo me la sé, porque es el carajo burro.
0: Es el burro.
5: Ah, sí, sí.
0: El carajo burro, dijo el Ranchero Chido. Ranchero Chido está a 2 puntos de ser el ganador de la casa de los babosos.
5: A 2 puntillos nomás de ser el ganador.
0: ¿Qué es eso? Presten atención. ¿Cómo se llama el fontanero? ¿Cómo se llama el fontanero más famoso del Nintendo?
5: Ya sabía que será, ¿no? Esa sí me la sabía.
0: Erasmo, ¿quién es el fontanero más famoso de Nintendo?
5: Es Super Mario.
4: Sí, está fácil eso.
0: Ya volvemos.

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0: loco para hacer doble P. Gracias.
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1: ¡Y esta va!

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0: No te enojes, chiquitita. Saludos.
1: ¿A poco no?
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1: A mí me gustan los corridos porque son los hechos reales de nuestro pueblo.
2: Sí, a mí también me gustan porque en ellos se canta la pura verdad.
1: Pues ponlos pues, órale, ahí va.

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5: Otra más de las cumbias originales, sus compas de Fuerza Régida y Grupo Frontera. ¡Vuélvale a marcar, compa Carlos!

0: ¡Mano arriba todos! ¡Manos arriba!
1: ¡Julieta! ¡Julieta!

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2: Vamos a empezar con la oración. En el nombre del Padre, del Hijo y del Espíritu Santo. Amén. Padre Todopoderoso, Creador del cielo y de la tierra, que en tu gran sabiduría encomendaste a ser humano a hacer cosas grandes y buenas, te pedimos por los que escuchan la voz católica, que su corazón se llene de alegría al escuchar tu voz, que su mente se abra a la inspiración de su Santo Espíritu, y que sus actos reflejen tu amor y tu misericordia. Que los que oigan tu voz te reconozcan. Que los que te reconozcan te sigan. Que los que te sigan te amen. Que los que te amen te sirvan. Que los que te sirvan te proclamen. Que tu mensaje de fe y esperanza anime corazones abatidos, fortalezca corazones indecisos, acompañe corazones extraviados y sane corazones heridos. Te lo pedimos por medio de Jesús, tu Hijo amado, bajo la guía del Espíritu Santo y el auxilio de nuestra Madre María de Guadalupe. Amén.
3: Amén.
2: Del Padre, del Hijo y del Espíritu
3: Santo. Amén. Muy buenos días, queridas familias y radioescuchas de La Voz Católica. Les saluda Beatriz Arellanes, quien también les da la más cordial bienvenida. Y les invito a que se queden con nosotros la siguiente hora, porque mire, mientras usted desayuna, o trabaja, o maneja, o sea lo que se encuentre haciendo en este momento, le vamos a acompañar con música bonita, con el tema que los invitados tienen para compartir, temas que nos harán crecer en nuestra fe, nos ayudarán en nuestro proceso de conversión, de afianzar nuestra fe, de aprender por los testimonios de otros, en fin, se trata de que hagamos presente a Dios en nuestra vida. Y este sabadito, a esta hora, es un muy buen momento para hacerlo junto con ustedes y para ustedes. ¿Qué celebramos hoy? Hoy celebramos la solemnidad de la Asunción de la Virgen María. La Iglesia nos enseña que al terminar el curso de su vida terrena, la Santísima Virgen María fue llevada en cuerpo y alma a la gloria del cielo. El Catecismo de la Iglesia Católica lo expresa en el numeral 966. Y presenta la Asunción como una participación singular de María en la resurrección de Cristo y como anticipación de la resurrección que esperamos todos los cristianos. El Papa Pío XII definió solemnemente este dogma el 1 de noviembre de 1950. Este dogma es algo que la Iglesia establece, no se inventa, es una verdad de fe que la Iglesia reconoce, custodia y proclama solemnemente. Dentro de la doctrina católica hablamos tradicionalmente de cuatro dogmas marianos, si se acuerdan que María es Madre de Dios, la virginidad perpetua de María, su Inmaculada Concepción y la Asunción en cuerpo y alma al cielo, que es el momento, es el día en que estamos celebrando. Recuerden que hay dos términos que algunas veces se confunden, asunción y ascensión. Recuerden que Jesús asciende y María es asunta. Quiere decir que la ascensión en Cristo se refiere a que entra gloriosamente en el cielo después de la resurrección, y la asunción se refiere a María. Es Dios quien la lleva a la gloria celestial en la totalidad de la persona, en cuerpo y alma. Por eso no debemos decir la ascensión de María, sino la asunción de María. ¿Y qué nos enseña la asunción de María a nosotros, que estamos todavía pisando tierra. Bueno, primero, que nuestra vida tiene un destino. La Asunción nos recuerda que fuimos creados para Dios. Nuestra historia no termina cuando morimos. Pío XII señaló precisamente que la fe en la Asunción debería fortalecer nuestra propia esperanza en la resurrección. También nos enseña que Dios salva a la persona completa. No creemos que solamente es inmortal el alma. Cuando profesamos el credo decimos, espero la resurrección de los muertos y la vida del mundo futuro. Así que el destino definitivo del ser humano involucra nuestra humanidad completa. María ya participa de manera singular en aquello que la Iglesia espera para todos los redimidos. Y en tercer lugar, María muestra el fruto del discipulado, porque antes de ser presentada como reina del cielo, María fue discípula. María escuchó, María creyó, María dijo sí, María sirvió, permaneció junto a nuestro Salvador, junto a su Hijo Cristo, y perseveró incluso al pie de la cruz. La Asunción nos muestra, por decirlo así, hacia dónde conduce finalmente el camino del discípulo hacia Dios. No olvidemos entonces celebrar este día por lo alto, recordar lo que María nos enseña a través de la Asunción. Y pues bueno, antes de irnos a la primera pausa musical, queremos felicitar a los que van a cumplir años, los que van a celebrar el día de su santo la próxima semana. Entonces, felicidades a los Bernardos y Bernardas, también felicidades a quienes llevan por nombre Pío. Queremos saludar también a nuestros hermanos privados de su libertad, a todos los niños que ya están de regreso, están empezando el ciclo escolar en estos días. Deseamos que tengan un año extraordinario, que crezcan en cuerpo, en espíritu y conocimiento. Que Dios los bendiga, así como también a los maestros que tienen en sus manos a estos pequeños hijos de Dios, a los administradores que llevan en sus hombros la dirección de la educación. ¿Y qué creen? Pues que nuestro invitado tiene mucho que ver con todo eso. Ya se los presento, solamente que si ya están peinados, vamos a escuchar la primera pausa musical. Empezamos la mañana con Me Salvaste, son las comunicadoras eucarísticas. Suban el volumen, escuchen la letra y disfrútenla.

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1: Qué bueno que continúan con nosotros y se acaban de sintonizarnos. Soy Beatriz Arellanes. Bienvenidos nuevamente a su programa La Voz Católica. Les recuerdo que si quieren escuchar el programa de nuevo o quieren escuchar programas que ya pasaron, los pueden buscar en la página de Facebook. Se llama La Voz Católica y tiene el logo azul con las letras clarísimas, La Voz Católica. También pueden buscar en Spotify, en la sección de podcast. Estamos como La Voz Católica. Ahí van a encontrar la fecha y el nombre con la que el programa se transmitió. Antes de seguir, quiero mandarle un saludo muy especial a la señora Juana Herrera. Un abrazo también de su hijo que está aquí. Gracias por su hijo, es una bendición poder contar con su amistad y su apoyo mientras transmitimos este programa. Y ahora sí, sin más preámbulos, les presento a nuestro invitado, el señor Andrew Bauer. Él es el director académico del Consorcio de Escuelas Católicas de Omaha. Andrew es muy, muy joven. Tiene una amplia experiencia en educación, tanto en high school como en primarias. Su trabajo está orientado a la fase académica de las escuelas, pero también a la parte pedagógica, es decir, en la parte formativa de los estudiantes. Por lo tanto, tiene que ver con el tema que vamos a desarrollar. Va a ser de interés de todos, ya que el ser humano crece, se educa y vive dentro de una comunidad que empieza en la familia, pero se extiende a todos los ámbitos de la vida. Así que el tema de hoy es formando discípulos, fortaleciendo familias y construyendo comunidad. Andrew, muchísimas gracias por venir de nuevo con nosotros.
2: Gracias, Betty. Es un placer estar contigo este sábado y siempre es un

0: importante. Quiero saludar a todos los que están escuchando esta mañana. Es un placer estar aquí para platicar de nuestras escuelas del consorcio, pero más de cómo podemos, todos nosotros podemos desempeñar el papel de formar discípulos. Y bueno, tengo ganas de compartir el mensaje con los que están escuchando.
1: Y te están escuchando padres de familia que seguramente llevan a sus niños al consorcio, Andrew, porque eventualmente platicamos con ellos y nos comentan del programa tal, del invitado tal. Entonces sé que te están escuchando. Gracias por estar aquí, porque hay muchísimo que hablar. Fíjate que muchas veces hay un poco de confusión cuando hablamos educación católica, escuelas católicas, formación, discipulados, catecismo, sacramentos y todo eso como que se mete en una canastita y se nos hace un poquito de ruido. Así que vamos a tener oportunidad de hablar ampliamente de este tema. Cuéntanos un poquito de Andrew. ¿Quién es Andrew?
0: Bueno, soy padre, esposo. Mi esposa Ashley trabaja en La Marion, que es una high school católica aquí en Omaha. Es maestra de arte. Tenemos dos hijos, Thompson y Truman.
1: Voy a hacer una pausa, un paréntesis, porque es una excelente maestra de arte. Producen un arte maravilloso. Felicidades, Andrew, porque es un talento que tienen impresionante.
0: Gracias. Ya, estoy orgulloso de ella. Es muy dedicada, pero soy educador. Me dediqué a ser maestro de español. Y después era director de la Escuela Santos Pedro y Pablo. Y ahora mi papel es director de educación. Estoy encargado de las 6 escuelas del consorcio. El alumnado en total del consorcio es casi 8% de todos los alumnos en las escuelas católicas de la arquidiócesis. Entonces, es un placer emparejarnos con los padres de familia, los alumnos, los directores y los maestros en cuanto de verdaderamente formar discípulos. Estamos enseñando, pero estamos formando a alumnos en la fe en las escuelas católicas.
1: Yo creo que lo que acabas de mencionar es súper importante, porque este complejo, este sistema de escuelas católicas que conforman el consorcio, son 6 escuelas católicas, ahorita las mencionamos y platicamos de cada una de ellas, el que contengan casi el 10% del total de los estudiantes de toda la arquidiócesis habla muchísimo del gran trabajo que representa educar a todos estos niños. ¿Y qué creen? El 50% de los niños que asisten a las escuelas del consorcio son niños hispanos.
0: Es verdad, sí. Uh-huh. Servimos a la comunidad española, bueno, católica de Omaha. Enriquecen a nuestras escuelas. Siempre hay experiencias en que los padres de familia están al principio empezando a asistir a nuestras escuelas y se juntan a la comunidad escolar, y es una gran, gran bendición tener a todas esas familias en nuestras escuelas.
1: También cabe mencionar, Andrew, que mientras que fuiste director de la Escuela de Santos Pedro y Pablo, la cual alberga 93%.
0: No, 94%.
1: De estudiantes son nuestros niños. Uh-huh. Es una escuela hermosa, disfruto muchísimo ir, porque todos los niños sonríen, y no en todas las escuelas veo eso. Pero todos sonríen, todos saludan, y mientras estuviste ahí, Andrew, abriste la puerta para que pudiéramos celebrar nuestra cultura. Uh-huh. Empezamos antes celebrando a Nuestra Señora de Guadalupe en diciembre, y luego abrimos el Día del Niño, sí, también, con un concepto un poquito diferente a como lo celebramos en México, pero bueno, tenemos la celebración del Día del Niño, uh-huh, celebramos el Día de la Madre.
0: Sí.
1: Y bueno, hicimos de Santos Pedro y Pablo nuestra casa con tu permiso.
0: Claro que sí.
1: Y después, bueno, la evolución natural de un profesionista como tú, y por tu desempeño, pues bueno, avanzaste profesionalmente, pero ahora tienes la capacidad de impactar a todas las escuelas del consorcio, lo cual es maravilloso, porque nuevamente en cada una de estas escuelas hay bastantes familias hispanas que se han beneficiado los niños de la educación católica, sí, pero también conocemos, Andrew, muchas historias en donde esta educación va a casa también.
0: Uh-huh.
1: Y entonces empiezan a recibir los sacramentos, los papás, acabo de escuchar esto ayer, se casan precisamente porque los niños empiezan a ver cuál es la

0: dinámica, aquí me mandan a confesar y me mandan a comulgar y ustedes se quedan los papás meditando que necesitamos estar todos en la misma sintonía. Pues bueno, Andrew, antes de avanzar hacia la segunda pausa musical, dinos cuál es la diferencia entre educación católica y educación religiosa.
1: Bueno, para mí, la educación católica es, como base es emparejarnos con los padres de familia. Son los primeros educadores de la fe. Entonces, necesitamos como tener esa colaboración con los padres de familia, que los valores, los que están tratando de inculcar en la casa, se extiende por el día escolar. Pero no solo se trata de cómo formar, enseñar el dogma de la fe, es parte, sí, y lo hacemos con clases de religión, pero en realidad, bueno, una escuela católica debe no solo formar el conocimiento de la fe, sino también fomentar, respaldar, desarrollar como esa relación con Cristo, que los niños estén verdaderamente, bueno. Hablo con los maestros este ciclo escolar. Tuvimos una misa para empezar con todos los maestros y estamos hablando no solo de mentes, estamos hablando de corazones. Entonces queremos desarrollar que los niños estén ardiendo por Cristo, tengan esa relación y es algo que los padres de familia están fomentando en la casa y nuestro papel como maestros, como educadores en una escuela católica, que es diferente que un programa de catecismo o una clase de religión dentro de nuestras escuelas, es que esa formación es parte de todos los aspectos escolares.
0: Excelente punto para empezar. Entonces, la educación religiosa es parte de lo que una escuela católica ofrece, porque la educación católica está enfocada en desarrollar a la personita completa. Uh-huh. Entonces, vamos a escuchar a los padrecitos a todo pulmón. Ojalá les guste y regresamos ya para empezar a hablar y saborear este tema.

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1: Ya estamos de regreso, queridas familias. Gracias por continuar con nosotros. Soy Beatriz Arellanes y acabamos de presentar a nuestro invitado, Andrew Bauer. El tema que tenemos hoy es formando discípulos, fortaleciendo familias y construyendo comunidad. Y estábamos platicando que la misión de las escuelas católicas va mucho más allá de ofrecer una buena educación académica, porque cada niño para nosotros no es solamente un estudiante, es una persona que Dios ha creado con la dignidad única, con dones particulares y una vocación. Jesús, antes de ascender al cielo, en Mateo 28:19 dice, vayan pues y hagan discípulos a todas las naciones. Y esta misión de hacer discípulos pertenece a todos, a toda la iglesia. Y la familia, cada una de nuestras familias participa en esta misión. Y la parroquia participa y la escuela también participa. Así que, ¿qué significa, Andrew, formar discípulos dentro de una escuela católica?
2: Bueno, para mí, formar discípulos dentro de una escuela católica es parte de clave de lo que estamos haciendo todos los días. Mencioné antes de la pausa con musical, tuvimos una misa para empezar el ciclo escolar y bueno, cada año tenemos un tema para formación de los maestros en la fe. Y bueno, el ciclo escolar de pasado, los maestros se enteraron de las bienaventuras y cómo influye ese, como parte de la Biblia, del Evangelio, influye su papel. Pero este ciclo escolar, el lunes pasado, hablé con los maestros que el tema para este ciclo escolar va a ser la proclamación de la fe y el carisma, o ese aspecto de nuestra fe que Dios nos ama, tiene un plan, el pecado entró en el mundo y quebró esa relación, pero Jesús, bueno, murió, fue crucificado en la cruz y se resucitó, nos salvó. Y nuestra respuesta es parte de ese como dogma de la fe, del carisma. Y bueno, compartí con los maestros que es algo que nos toca a cada uno en la vida cotidiana de las escuelas. Tenemos que proclamar que es nuestra fe, compartir con los niños. Entonces, creo que formar a los niños, como mencionaba, en cuanto al conocimiento, pero también en esa relación, pero para fomentar en ponerles en ellos esa relación, tenemos que hablar y proclamar el Evangelio para que los niños sepan que pueden tener esa relación con Jesús, que pueden crecer en la fe, bueno, y Dios está con ellos en todos los momentos. Entonces le animé a los maestros que ellos proclamen ese mensaje todos los días. Y para mí eso es parte clave de formar discípulos en las escuelas católicas. No es solo enseñar el tema o la materia, tenemos que ser ejemplos de los niños de qué significa ser cristiano, ser católico, y para que los niños puedan seguir en este camino.
1: Excelente. Fíjate que viendo ahorita la diferencia, mencionaste el catecismo o la formación en las parroquias, lo cual no quitamos ningún mérito, al contrario, ellos hacen una labor y es parte también de esa misión que mencionaba yo al principio. Pero este punto que acabas de tocar, Andrew, es fundamental porque le está ofreciendo al niño la experiencia de la fe. No es solamente aprenderse el catecismo y los rezos y las fórmulas, tal vez, o los ritos, pero están inmersos en un ambiente de fe que les permite relacionarse, entender y tener esa experiencia completa, ¿verdad? Ajá. Uh-huh. Si vamos al asunto práctico, Andrew, ¿de qué manera, por ejemplo, un niño puede vivir o tener esa experiencia de fe en la clase de matemáticas?
2: Bueno, en todas las clases, como hay ejemplos que los maestros están incorporando como la fe. En matemáticas, por ejemplo, puede ser, bueno, a nivel básico, que como 2 más 2 son 4, pero sea como 2 puede ser dos como discípulos más dos discípulos son cuatro discípulos. Eso es algo fundamental, pero una, bueno, en, por ejemplo, con otro tema o materia, en una de las escuelas, este ciclo escolar pasado, entré en una clase de segundo y la maestra estaba enseñando la fonética, cómo escribir, cómo la ortografía, pero la hoja de práctica o la lección es los niños tenían que redactar cartas, usar su conocimiento fonético para escribir una carta, pero estaban escribiendo cartas a los enfermos que la clase estaba, fue la, las intenciones de las oraciones de la clase. Mm-hmm. Entonces estaban utilizando su, su conocimiento académico dentro del contexto de lo que significa ser católico, ¿no? Servir a los demás, rezar por los que están enfermos. Y hay tantos ejemplos de cómo maestros están, ¿cómo se dice? Como en, entrelazando, gracias, la fe en la materia. Uh-huh. Y en matemáticas, en ciencias, por ejemplo, no solo están hablando de la, la física o la biología, están hablando que Dios creó el mundo y bueno, empezó con, todo empezó con Dios. Entonces, es no solo como las cuestiones científicas, pero hay ese contexto, ese fondo de la fe, es la razón por todas esas leyes científicas.
1: Fíjate que tenemos pruebas de esto que funciona muy bien, Andrew, porque sí te he comentado y tal vez el público que nos escucha ahorita no está 100% enterado, pero van dos estudiantes chiquititas, de Anita, de kinder, uh-huh. vino a hablarnos sobre el hijo pródigo. Uh-huh. Y Amy vino a hablar de el Génesis.
2: De verdad, sí.
1: Entonces, bueno, es a razón de que sus mamás tienen el hábito de leer la Biblia con ellos uh-huh. antes de dormir, pero son niños que no se quedan con, ah, ya me aprendí la, la historia o... Como una niña agarra Génesis y empieza a estudiar Génesis.
2: Impresionante.
1: Pero además a reflexionar sobre la creación de Dios. Y decía Amy, y Dios vio que era bueno. Y entonces ella aprecia también cómo la perspectiva de Dios dice, está creado y es bueno para el hombre, es bueno para nosotros, es bueno para todos, hay que cuidarlo. Esa sí. es su lógica. Entonces esa experiencia que empieza en casa, se traslada a la escuela y hace... que estas semillitas que se van sembrando vayan floreciendo. Dianita ya va a tercer grado uh-huh. y es una maravilla. Es una niña sí, despierta, ¿verdad? Es una niña segura, es una niña con muchísimos talentos. Amy quiere venir otra vez. Dianita también les encantó la, la experiencia. Pero bueno, es algo que quiero yo solamente remarcar como no está diciendo Andrew la teoría, ¿no? Uh-huh. Está, sí. está comprobado que esto sucede y los pudimos traer al radio, pero vinieron también jóvenes ya que están en high school, Andrew, y que salieron de las escuelas del consorcio, y lo mismo, dieron testimonio uh-huh. de que, bueno, a pesar de que Jackie pasó por momentos negros, negros, difíciles, sí. oscuros, está fuera, y está fuera gracias a la ayuda de su mamá, al apoyo uh-huh. de la fe, a que ya tiene esa semilla ahí, y de que floreció, floreció uh-huh. porque ella trabajó también, o sea, ella fue... sensible al llamado, al estar alerta, a trabajar en ella misma y salió y vino y dio aquí también su testimonio. Entonces, uh-huh. son semillas que ahorita, más adelante, están fortaleciendo a los niños porque, a ver, queridas familias, nuestros hijos reciben mensajes constantemente de las redes sociales, de sus amigos, porque si no los ven sus hijos, los ven sus amigos y sus amigos se los dicen, de la cultura, de la publicidad, del mundo que nos rodea simplemente. Por eso necesitan esos espacios donde se les recuerde que su valor no depende de lo que tienen, de cómo se ven, qué tan populares son, sino que la dignidad comienza en algo mucho más profundo que eres y somos y cada uno es uh-huh. hijo de Dios. Entonces, si la Escuela Católica tiene la oportunidad de repetir este mensaje todos los días, no solamente con palabras, sino como mencionas, Andrew, con el ejemplo de los maestros, en cómo el niño es tratado, cómo es acompañado y cómo es educado, Y decías también tú, no es solamente la responsabilidad de la escuela, la iglesia participa, pero la iglesia también reconoce que hay primeros educadores, que son los padres. No hay quien sustituya esa función. La familia también es como, conocida como la iglesia doméstica, porque es donde el niño por primera vez escucha el nombre de Dios, y tú decías proclamar su palabra, es a través de esta experiencia de escuchar la palabra de Dios, y es donde aprende a rezar primero, ¿no? ¿Cuántas veces no escuchamos? Es Dianita, Amy y muchos otros niños más, me enseñó a rezar esta oración mi mamá, mi abuela. ¿Cuántas veces no escuchamos que los abuelos son los protagonistas? También descubren el amor, el perdón, la solidaridad entre sus hermanos, ¿verdad? Aprendemos a ser tolerantes porque, pues, somos hermanos. Digo, al fin nos gusta molestarnos unos a otros, ni modo. Es por eso que la escuela no sustituye esa función. Decías tú, caminamos junto con los padres. Entonces, ¿de qué maneras concretas se invita a los padres de familia a participar en la educación de sus hijos?
2: Bueno, una historia hermosa que me gusta. Bueno, mi hijo Thompson asiste a una de las escuelas del consorcio Nuestra Señora de Lourdes, pero parte de nuestro programa, de los textos, los libros de religión, tienen en kinder, tienen una figura de peluche, como un oso de peluche, pero es Jesús. Pero la maestra tenía la idea que todos los niños iban a llevar ese como figura de peluche a casa. Y bueno, van a pasar el fin de semana con Jesús y Jesús va a acompañar a todos. Y los niños tenían que volver a clase para practicar de cómo Jesús estaba parte de su familia durante el fin de semana.
1: ¡Ay, qué bonito!
2: Entonces, el otoño pasado, Thompson, bueno, llevó a Jesús al Pumpkin Patch y bueno, estaba con nosotros, pero fue un mensaje no solo de nosotros tuvimos la oportunidad de practicar de la fe en lugares como el Pumpkin Patch, no fue como un ambiente natural de practicar de la fe, aunque sí lo hacemos, pero Thompson estaba practicando con nosotros de Jesús en esos momentos, pero una cosa hermosa es que también él se acercó a bueno, desconocidos, y bueno, estaba diciendo, este es Jesús, es mi amigo, y bueno, estaba a otros niños. Entonces fue una experiencia muy bonita que no solo los padres de familia tuvieron más oportunidades de respaldar la fe en contextos que no es la misa el domingo, está en el Pumpkin Patch o las pistas o las canchas deportivas, sino también otros padres de familia, fue como un mensaje para todos. Thompson estaba acercándose a desconocidos extranjeros, bueno, y diciendo como este es Jesús. Entonces, eso es parte de un ejemplo, pero en realidad necesitamos extender la invitación y también dejar que los padres de familia sepan lo que estamos haciendo durante el día escolar, para que cuando recogen a sus niños y están diciendo, ¿cómo te fue el día, no? Tienen más preguntas, como, ¿de qué, cómo rezaste hoy? O, bueno, ¿de qué aprendiste de Jesús? O, ¿cómo te fue la clase de religión? Porque esos momentos generan, bueno, oportunidades que pueden inculcar aún más la fe. Entonces, nosotros estamos tratando de ser intencionales, de compartir más de lo que está pasando durante el día escolar en todas las materias, no solo en la clase de religión, para que los padres de familia puedan como ser equipados mejor de extender ese aprendizaje, esa formación en la fe en la casa.
1: ¡Qué bonito ejemplo! Thompson, sí, a su edad, está evangelizando y es un discípulo completo.
2: Tiene 6 años, sí.
1: ¡Oh, ya, pero wow! Es hermoso. Hermoso ejemplo. No me lo puedo imaginar, ¿eh? Porque tienes toda la razón. Están en un ambiente fuera de la escuela, están fuera de su casa, están a lo mejor en el supermercado, a lo mejor escogiendo las calabazas, a lo mejor en cualquier momento. Pero ellos saben que ahí está él, a su lado. Y es algo que nos da, seguramente sientes lo mismo tú. A mí como mamá, cuando se fue mi hijo a estudiar, en eso pensaba yo muchísimo. Yo no estoy allá para cuidarlo, no estoy a su lado para, pero está, sé con quién está y sé quién está a su lado, y uh-huh. eso nos da mucha tranquilidad. Y que el niño lo sepa, además, uh-huh. qué alegría. Pues también, Andrew, tenemos que reconocer, estamos pasando por momentos complicados. ¿Cuándo o cómo apoyar a una familia en momentos difíciles, cuando existen necesidades a lo mejor académicas o emocionales o espirituales, económicas? ¿Puede una escuela hacer eso?
2: Sí, bueno, como cuando yo era director, siempre no solo fue cuestión de conferencias y practicar de como el éxito académico, pero muchas veces tenía la oportunidad de acompañar a familias en momentos difíciles. Tal vez necesitaban recursos de cómo practicar con sus niños que tenían dudas o dificultades de la fe. Y yo pude como ponerles en contacto con personas de Cancillería. Que podían como ayudarles, claro. Recursos. También tenemos momentos en que familias están en necesidad durante el Día de Acción de Gracias. Muchas de nuestras escuelas comparten pavos, guajolotes, comidas, para que las familias que sí están en necesidad, están padeciendo un momento difícil en cuestión financiera, tienen esos recursos. Entonces, es no solo como ser director, ser maestro de enseñar, pero muchas veces estamos aquí, estamos dispuestos de ayudarles a las familias con otros asuntos. Y es una bendición que podemos hacerlo. A veces son cosas que no podemos resolver. Hemos tenido casos de situaciones difíciles en cuestión de inmigración. Pero la cosa que me gusta es que sí puedo hacer lo que pueda en el momento. Pero podemos también compartir que vamos a rezar por parte de su familia, por parte de su familiar difunto o lo que sea. Y extender esa como comunidad de oración a más personas. Es poderoso tener una comunidad que a veces no podemos proporcionar recursos o comida, etcétera, pero podemos como colaborar y estar en una comunidad que podemos como levantar las necesidades y las cosas que están padeciendo las familias en oración. Y para mí eso es algo muy, muy poderoso.
1: Es poderoso, lo mencionaste, es porque está, no es solo una escuela, es una comunidad. Uh-huh. Y es hacia allá están orientados los esfuerzos. No solo los maestros trabajan y están orientados a formar a los niños como discípulos, pero todo el personal del consorcio, cómo viven, cómo se reúnen, cómo trabajan juntos, precisamente orientados a conformar esta comunidad que ayuda y apoya a los demás, a sus familias y a sus niños. Y Andrew, muchas familias quieren ofrecer a sus hijos una educación católica, pero inmediatamente piensan, uff, eso es muy caro, eso no es para nosotros. ¿Qué les dirías tú a ellos?
2: Bueno, es una opción accesible para los padres de familia. Bueno, hay muchos padres de familia en las escuelas del consorcio que solo está pagando el mínimo, $50 cada mes. Hay ayuda financiera de la colegiatura. Estamos aquí para colaborar con las familias. Y hay muchos ejemplos de familias que piensan que es algo como de lujo o fuera como de su alcance en cuestión de finanzas, pero en realidad hay oportunidades, muchas oportunidades que los padres de familia pueden dejar que sus niños asistan a una escuela católica, y es accesible, y también colaboramos con los padres de familia para que la colegiatura no sea dentro de su presupuesto.
1: ¿Qué tal si dejamos esto en una pausita, Andrew, para continuar? Porque falta tanto, sí. Quiero que hablemos de las escuelas, de cada una de ellas, son muy particulares. Y lo mejor es que están aquí, bien cerquita, uh-huh. entre nuestras casas, entre nuestras familias. y hay tantas oportunidades. Vamos a escuchar Amanecer y la canción es Confío en Jesús. Es muy hermosa. Vamos a escucharla.

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1: Queridas familias, gracias por continuar con nosotros. Seguimos con nuestro invitado Andrew Bauer. Estamos por concluir. Nos falta tanto por hablar porque es un tema tan amplio y nos apasiona. Aquí podemos pasar días hablando de esto, pero pues hablamos ya sobre la educación, sobre nuestros estudiantes, sobre la relación que tenemos con los padres de familia y la misma misión que tenemos todos. Y queremos también que conozcan cuáles son las escuelas del consorcio. ¿Qué es el consorcio? Para empezar, porque causa mucha confusión. Andrew, ¿qué es el consorcio?
2: Bueno, el consorcio es como un mini distrito de 6 escuelas católicas. Tenemos nuestra oficina central al lado de la iglesia de San Stanislao. Tienen su festival mañana.
1: 41 y J.
2: Sí, 41 de la J. Y bueno, esta oficina central sirve a 6 escuelas católicas en la zona sureste de Omaha. Somos 6 escuelas. Tenemos la Academia Católica Bilingüe, Dual Language Academy, que está en la 74 y la Grover. Y bueno, es una escuela católica, pero enseña en español y en inglés. Y los niños pueden agarrar el idioma, pero en un ambiente escolar católico. Entonces, es una opción única en la ciudad.
1: Única. Uh-huh. Sé que hay otras escuelas bilingües, Andrew, pero no podemos, o sea, no hay cómo comparar una escuela bilingüe como nuestra academia bilingüe, escuela católica bilingüe, por el sistema, porque es vibrante, porque la comunidad de los padres es grande, es muy fuerte, pero no es un milagro, obviamente, porque trabajan mucho los maestros para educar a los niños, pero la sorpresa que me dio escuchar a los estudiantes que entraron en kinder, uh-huh, americanos, sin nada de español, uh-huh, y escucharlos leyendo en la misa de Nuestra Señora de Guadalupe las lecturas sin acento, de verdad me impresionó, porque cuando levanté la vista, yo pensé que eran niños hispanos, ¿no? Uh-huh. Son estos niños que conocí chiquitos y, bueno, no es un milagro, obviamente, y nuevamente, porque hay mucho trabajo, pero es una fórmula perfecta para nuestros niños, para los padres de familia que quieren mantener el español, porque no es un español de hablar, contestar, entender, es un español académico, sí, llamamos, ¿verdad? Entonces, uh-huh, todas las materias en los dos idiomas.
2: Sí, yo había un niño este ciclo escolar de cuarto grado, era, bueno, americano, no era hispano, y estaba enseñándome cómo hacer, como sumar con reagrupación, pero todo en español. Y uh-huh, yo me quedo, bueno, impresionado con la habilidad académica de español.
1: ¿Y tienen grados desde...?
2: Bueno, van a tener su primer clase de octavo grado, entonces van a tener el ciclo escolar que vienen grados de preescolar, los que tienen 3 años, hasta octavo grado. Entonces, es una escuela única, pero muy, muy impresionante.
1: Sí, adelante.
2: Sí. También tenemos Holy Cross, que está en la cerca de la Mercy. Está en la Woolworth y las 48. Sí, uh-huh, un poco al norte de la Center. Hay, bueno, una cantidad de hispanas en el alumnado que está creciendo. Bueno, muy buena escuela. Tienen un ambiente, una comunidad escolar muy vibrante. También tenemos a Nuestra Señora de Lourdes, que está en la, 33, la Avenida 33 y la Marta. Casi la mitad del alumnado en Nuestra Señora de Lourdes son hispanos. Otra escuela muy hermosa comunidad. Este ciclo escolar pasado, no sé si viste en Facebook, pero tuvieron vía crucis de sombras. Entonces los niños estaban por debajo de una cortina y con una luz. Y bueno, ellos como, ¿cómo se dice? Tenían todos los vías crucis, pero todo de sombras, con uh-huh, todas las luces apagadas en el gimnasio. Era hermosa, impresionante.
1: ¿Nuestra Señora Lourdes?
2: Uh-huh, uh-huh. Sí. Ellos, bueno, tienen un programa de preescolar de los que tienen 3 años, los martes y jueves, pero pre-kinder hasta octavo grado. También en el sur, cerca de la Bryan, hay St. Bernadette, que, bueno, todas las escuelas del consorcio puedo practicar por horas de lo que están haciendo, pero St. Bernadette igual tiene casi 43-44% del alumnado que son hispanos, muy buena comunidad. La directora, bueno, es destacada en cuanto de, bueno, tener un énfasis en la fe católica. Tenemos a St. Thomas More, que está en la 50 y la Grover.
1: Es 48 también.
2: 48, sí, en la, y la Grover. Es nuestra escuela más grande, tienen preescolar hasta octavo grado. Y bueno, el último que mencionamos es Santos Pedro y Pablo, que es la escuela que tiene 94% de las familias que son hispanos. Muchos de los padres de familia probablemente están escuchando ahorita. Una comunidad hermosa. Entonces ya, esas son las seis escuelas del consorcio.
1: Son seis escuelas, un sistema. Todas son muy hermosas, muy particulares, cada una tiene lo suyo. Cuando visitamos Holy Cross, por ejemplo, y les presento al director, las familias se quedan, él es el director.
2: Sí.
1: Es un ambiente también muy jovial. La maestra, la directora de Santos Pedro y Pablo también está en su segundo año. Muy concreta, muy contundente en cada paso que ha hecho a nivel académico. Mis respetos también, está muy cuidado, han avanzado mucho. Andrew, platícanos de esta noticia, no es reciente, pero sobre los estándares de lectura, por favor.
2: Oh, sí, bueno, tuvimos mucho éxito. Siempre estamos tratando de como subir la calidad de nuestro programa académico, pero este ciclo escolar pasado tuvimos evaluaciones estandarizadas en la lectura y sobrepasamos la puntuación más alta de los exámenes estandarizados. Entonces, casi la mitad de nuestros alumnos leen mejor que 74% de sus pares de edad en los Estados Unidos.
1: Imagínate.
2: Entonces, es un gran éxito. Y bueno, este ciclo escolar pasado, la puntuación promedio fue lo más alto que era en la historia del consorcio.
1: Y no le gusta reconocimiento, pero Andrew, mucho del trabajo que has hecho tiene como resultado este número, es muy importante. Y es importante reconocer el número, como reconocemos tantos niños están en las escuelas del consorcio, más importante es el impacto. Porque el impacto no es sé leer, el impacto es de por vida. Padres de familia, un niño que no lee, no aprende. Un niño que no aprende, no avanza en su vida. ¿Qué puede esperar un niño que no puede leer, que no puede hacer cálculos? Es indispensable para un niño saber leer, y esto se da en el curso desde preescolar. Estamos formando a los niños precisamente para que esos hábitos y esa habilidad de no solo leer, sino leer y entender, es la base del futuro académico de los niños. Así que, Andrew, nuevamente, gracias. Qué emoción, bueno, que podamos hablar aquí de todo esto.
2: Gracias, Betty. Siempre es un placer estar contigo y, bueno, en La Voz Católica.
1: Muchas gracias. Porque a los padres de familia les interesa, Andrew. Los padres de familia quieren ofrecer a sus niños las mejores oportunidades académicas. Quieren que tengan mejores oportunidades que los que tuvieron ellos y su familia, de donde vengan. Siempre es una inspiración. Un padre hispano, un padre de familia latino, cuando hablas sobre sus hijos, siempre va a querer lo mejor para ellos. Entonces, qué bonito que puedas hablar español, venir a nuestros micrófonos y decirles, aquí estamos. Andrew, ¿dónde pueden contactarse? Ya empieza el ciclo escolar. Tal vez puedan sentir que es tarde, pero ¿tú qué opinas? ¿Es tarde?
2: No, todavía hay oportunidad. Ya tenemos cupo en casi todos los grados y todas las escuelas. Entonces, márquenos. La oficina en el Centro Pastoral Tepeyac de Betty es muy buena oportunidad. Puede marcarle el lunes y ella puede ponerse en contacto con nosotros o cualquier escuela católica de la arquidiócesis. Creo que su número es 402-557-5570, extensión 1.
1: Sí.
2: ¿Ya? ¿Está bien?
1: Está.
2: Y bueno, Betty puede ayudarle. Siempre es apasionada y puede ayudarle a la gente. También nuestra oficina en el consorcio nos puede marcar. Tenemos personas de personal que hablan español. También tenemos una gerente de reclutar a los niños que se llama Anne McGill. Puede marcarnos en 402-590-2810, 402-590-2810. Estamos aquí para servirles. Todavía hay oportunidad. Es accesible con la colegiatura. Todavía hay fondos para ayuda financiera. Estamos aquí para servirles. Entonces, si busquen una oportunidad de meter a sus hijos en una escuela católica, marque a nosotros, marque a Betty, y estamos aquí para servirles.
1: Que nuestra pasión y nuestro gusto es servirles y ver a sus hijos crecer.
2: Sí.
1: Es todavía mayor. Andrew, gracias nuevamente. Gracias, queridas familias, por escucharnos, por seguirnos. Y vamos a cerrar el programa dando gracias a Dios por este día, pidiéndole que nos ayude a caminar seguros por la senda de la salvación bajo la custodia de sus ángeles, de San José, y por la intercesión de nuestra Santísima Madre María. Demos gloria al Padre, al Hijo y al Espíritu Santo. Ya nos vamos, pronto regreso y hasta entonces estarán en mis oraciones. Hasta pronto.

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1: Y mi raza, ¿cómo están? Muy buenas tardes. 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
7: Y mi raza, muchas gracias por estar con nosotros el día de hoy. 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Se queda con buena música el resto de la tarde. 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Muchas gracias, mi gente. Nos retiramos de Grena Auro. 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Gracias, mi gente. Buenas tardes. Feliz fin de semana.
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1: ¡Atención! ¿Pensaron que nos olvidamos de ustedes? ¿Pensaron que no íbamos a volver? ¿A que no adivina quién regresó?

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